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0: Esta es la hora exacta a nivel mundial en Bomba FM, Colombia, Ecuador, Venezuela y New York. 10 de la noche.
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0: Esta es la hora exacta a nivel mundial en Bomba FM, Colombia, Ecuador, Venezuela y New York, 12 de la medianoche.
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0: Esta es la hora exacta a nivel mundial en Bomba FM, Colombia, Ecuador, Venezuela y New York. 3 de la mañana.
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1: Esta es la hora exacta a nivel mundial en Bomba FM, Colombia, Ecuador, Venezuela y New York. 5 de la mañana.
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1: Esta es la hora exacta a nivel mundial en Bomba FM, Colombia, Ecuador, Venezuela y New York, 6 de la mañana.

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Hola, hola, hola, hola, hola, hola, hola, hola, hola, hola, hola, hola, hola, hola, hola, hola, hola, hola, hola, hola, hola, hola, hola, hola, ¿qué tal? ¿Qué tal? ¿Qué tal? ¿Qué tal, mis rumberitos? ¿Qué tal, mis rumberitas? ¿Cómo están ustedes? ¿Bien? ¿Cómo me los trató el sábado? Bueno, sabroso, no ha ido a dormir, bueno, ya es hora que se vaya a dormir a descansar, pero antes escucha un ratito Domingos de Balneario. Saludamos a esta hora con la producción de Arnold DJ en Santiago de Cali, DJ Fabián Ortiz en la asistencia y quien te habla con muchísimo gusto, tu radio DJ John Freddy Sterling, el poder en tu radio hoy domingo, 10 de mayo, domingo, Día de la Madre Latina, Día de la Madre en Colombia.

0: Hoy le deseamos un día de la madre a todas esas mamis luchadoras, a todas esas mamis trabajadoras, a todas esas mamis dedicadas a sus hijos, a su familia, a todas las mamis que viven en el extranjero, a todas las mamis que están hasta ahora trabajando fuertemente, las que están descansando, mi gente que está allí escuchándonos en Bomba FM, tu explosión latina. Un feliz día de la madre latina, colombiana, venezolana, ecuatoriana. De parte de Bomba FM, tu explosión latina, donde quieran que estén. A mi mami que está en el cielo, un feliz día.
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0: Una programación espectacular, programación especial Día de la Madre, así que aquí estamos con Bomba FM, tu explosión latina, hoy domingo 10 de mayo, con nuestros anunciantes como siempre, como lo son Empacados, los envíos a Colombia, vía aérea, puerta a puerta, Bar Oro y Café en Cabo Blanco, abierto de 9 a 10 de la noche. 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
0: Amigos, amigas taxistas, trabajando, descansando, todos conectados. Arrancamos domingos de Balneario Bomba FM, tu explosión latina.
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1: 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Bien, Nicolás, vamos a hacer la gira. Pero, hagámosla, pero ¿para qué no podemos aguardar dinero? Usted sabe que hoy o mañana no se invierte, entonces, ¿para qué guardamos dinero?

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1: Esta es la hora exacta a nivel mundial en Bomba FM, Colombia, Ecuador, Venezuela y New York, 7 de la mañana.
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0: Seguimos aquí a través de Bomba FM, tu explosión latina. Hoy día de la madre colombiana, día de la madre latina en Venezuela, en Ecuador, en Perú. Felicidades para todas las mamis que nos escuchan a esta hora a través de Bomba FM, tu explosión latina.
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0: Hoy día para armar el plan, el parche, el combo, ya lo saben, no me deje el abuelito ni la abuelita en casa. Hoy nos vamos de shopping con las mamis, hoy nos vamos de cena, de almuerzo, de desayuno, de lo que ustedes quieran con la mami. 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
0: Cumpleañeros, cumpleañeras, ¿dónde están? Llámelos, llámelas, si su mascota está de cumpleaños, no importa, cumple meses. Felicidades para todos.

Felicidades para todos y todas, Bomba FM. Hoy, domingos de Balneario, celebrando el Día de la Madre.

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1: Esta es la hora exacta a nivel mundial en Bomba FM, Colombia, Ecuador, Venezuela y New York. 8 de la mañana.
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0: musicota, qué musicota la que está sonando con Bomba FM, tu explosión latina. Hoy, domingo 10 de mayo, celebrando el Día de la Madre Colombiana, Día de la Madre Latina, aquí en Bomba FM, tu explosión latina. Saludos para todas las mamis, mamacitas, mamazotas. Saludos ahí para doña Luceli Giraldo. Doña Luceli, un feliz día de parte de toda su familia, sus amigos, nuestra oyente fiel.
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0: Todos los que tienen la mami, un saludo especial para todas las mamis que están hasta ahora escuchándonos. Para los que no tenemos a nuestra mami, que están en el cielo también, les deseamos un feliz día allá donde quieran que estén.
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0: Hoy armando el plan, el parche con las mamis. Ya lo saben, no me deje el abuelito ni la abuelita en casa. Vamos a darnos una vueltita con la mami, vamos a darle un detallito, vamos a saludarlas, vamos a enviarles un mensajito, vamos a llamarlas. 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
0: Soy tu radio DJ, John Freddy Sterling, el poder en tu radio. Hoy, domingo de Balneario, Día de la Madre.
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1: Esta es la hora exacta a nivel mundial en Bomba FM, Colombia, Ecuador, Venezuela y New York, 9 de la mañana.
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0: Seguimos aquí a través de Bomba FM, tu explosión latina. Hoy domingo 10 de mayo, domingo, día de la madre colombiana, día de la madre latina.
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0: Hoy día de la madre, la gente celebrando, claro que sí, no es para menos. Hoy celebrando el día de la madre, unos van de shopping, otros van de restaurante, otros van de paseo, muchas actividades, muchos planes. Ya lo saben, no me deje el abuelito ni la abuelita en casa. Todas esas mamis que nos escuchan a nivel internacional, las que viven en el extranjero, un saludo especial para todas. De parte de toda su familia, de sus amigos, hoy celebrándolo, claro que sí. Nuestras oyentes fieles de Bomba FM, tu explosión latina. 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Para los cumpleañeros, cumpleañeras, ¿dónde están? Llámelas, si su mascota está de cumpleaños, no importa, cumple meses, felicidades para todos y todas. Bomba FM, tu explosión latina, hoy celebrando el Día de la Madre.

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1: Esta es la hora exacta a nivel mundial en Bomba FM, Colombia, Ecuador, Venezuela y New York, 10 de la mañana.

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3: Aquí estamos hoy, domingo espectacular, domingo de Balneario, 10 de mayo, celebrando el Día de la Madre Colombiana, Día de la Madre Latina.

0: Saludos, saludos, saludos, saludos para todas esas mami. Saludos a nuestras oyentes que siempre nos escucha. Doña Delia, doña Liliana Barbosa, doña Luceli, la delicia de Lucy allí celebrándolo hoy. Tremenda, tremenda comelona tienen allí. La delicia de Lucy. Saludos allí para Ruby. Saludos allí para toda la familia Giraldo que está allí celebrando el Día de la Madre. La gente en Londres, la gente en toda España, la gente en Canarias, en toda Colombia, en Estados Unidos, en Panamá, en México, en Argentina, en Chile, en Brasil, en Alemania, en Suiza, todos conectados con Bomba FM celebrando el Día de la Madre. 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
1: Esta es la hora exacta a nivel mundial en Bomba FM, Colombia, Ecuador, Venezuela y New York. 11 de la mañana.
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0: Bueno, hermanitos, hemos llegado ya a la parte final de Domingos de Balneario. Hoy, 10 de mayo, celebrando el Día de la Madre Colombiana, el Día de la Madre Latina. Hoy con Bomba FM, con esta musicota. Todas esas mamis, mamazotas, mamacitas que nos escucharon, un feliz día. Para todas las mamis que están en el extranjero, un feliz día. Para los que no tenemos a nuestra mami en la tierra, pues en el cielo están allí bendiciéndonos, un feliz día para ellas que están en el cielo.
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0: Espero la hayan pasado súper bien, espero hayan disfrutado esta musicota de Bomba FM, tu explosión latina. Hoy gran especial Día de la Madre. Y nosotros nos vamos con nuestros anunciantes, como siempre, como lo son Empacados los Envíos a Colombia, vía aérea, puerta a puerta. 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Nosotros nos vamos con la producción de Arnold DJ en Santiago de Cali, DJ Fabián Ortiz en la asistencia, y quien te hablo con muchísimo gusto, tu radio DJ John Freddy Sterling, el poder en tu radio. Un abrazo muy fuerte para los chicos, un beso bien grande para las chicas. Chicas, como siempre, váyanse por la sombrita, no nos abandonen. Chao, hombritos, chao, pescado. Los cumpleaños, felicidades. Y las mamis, felicidades.

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1: Esta es la hora exacta a nivel mundial en Bomba FM, Colombia, Ecuador, Venezuela y New York, 12 del mediodía.
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1: Esta es la hora exacta a nivel mundial en Bomba FM, Colombia, Ecuador, Venezuela y New York, 2 de la tarde.

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1: Esta es la hora exacta a nivel mundial en Bomba FM, Colombia, Ecuador, Venezuela y New York. 3 de la tarde.
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1: Esta es la hora exacta a nivel mundial en Bomba FM, Colombia, Ecuador, Venezuela y New York, 4 de la tarde.
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1: Esta es la hora exacta a nivel mundial en Bomba FM, Colombia, Ecuador, Venezuela y New York, 5 de la tarde.

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1: Esta es la hora exacta a nivel mundial en Bomba FM, Colombia, Ecuador, Venezuela y New York, 6 de la tarde.
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